Ahora que estamos en la batalla ecológica más importante de toda la historia de la humanidad, tratando de salvar los pulmones verdes del mundo, nos viene a la memoria algo que leímos hace mucho tiempo. Dios hizo el primer jardín. La primera ciudad la hizo Caín.

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1: Son las 9:26.
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pájaro posado en un árbol nunca tiene miedo de que la rama se rompa, porque su confianza no está en la rama, sino en sus propias alas.

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1: Son las 9 de la noche, 57 minutos.
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3: ¿Se acuerda usted de La Bella y la Bestia? Es una serie de televisión estadounidense de fantasía y drama que se emitió por primera vez en CBC del 25 de septiembre de 1987 al 4 de agosto de 1990. Esta versión actualizada del cuento de hadas del creador Ron Coslow tiene un doble enfoque. La relación entre Vincent, Ron Perlman, un hombre bestia, noble e idealista, y Catherine, Linda Hamilton.

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1: Son las 10 de la noche, 28 minutos.
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El hombre es una criatura de esperanza y de inventiva, y ambas cualidades desmienten la idea de que no es posible cambiar las cosas.

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1: Son las 10 de la noche, 56 minutos.
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No es fácil enfocarnos en lo que realmente importa con tantas distracciones, pero quienes lo hagan conseguirán resultados extraordinarios.

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2: Son las 11 de la noche, 25 minutos.
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Las encuestas más recientes dan a conocer que el consumo de calmantes ha subido a cifras inimaginables en todo el mundo. Sabio, por decirlo menos, es el pensamiento anónimo que dice así: no hay mejor calmante en el mundo que una conciencia limpia.

0: Son las 11 de la noche, 47 minutos.
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Comprendamos que lo que sucede a nuestro alrededor escapa a nuestro control, pero también que sí podemos controlar la forma en que elegimos reaccionar ante ello.

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1: Son las 11 de la noche, 56 minutos.
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3: ¿Se acuerda usted de Walker Texas Rangers con el incombustible Chuck Norris? The eyes of a ranger, the unsuspecting stranger.

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1: Contraloría detecta que 7.207 funcionarios viajaron al extranjero con licencia médica en 2025. La Contraloría General de la República detectó que 7.207 funcionarios públicos viajaron al extranjero en 2025, pese a estar con licencia médica, representando una disminución de 63% respecto a años anteriores. Así lo dio a conocer, hoy viernes, el Consolidado de Información Circularizada número 26 de la Contraloría General de la República. Sin embargo, se trata de una cifra inferior a los 19.963 registrados en 2023 y a los 19.597 observados en 2024 en conjunto con los consolidados de información circularizada 9 y 16. Este reporte señala que este análisis comparativo se realizó en cumplimiento del compromiso asumido por la Contraloría ante el Congreso Nacional de revisar anualmente esta materia y monitorear su evolución en el tiempo. Asimismo, la revisión permitió detectar que, pese a la reducción observada, persisten conductas reiteradas, pues 4.522 personas registraron viajes asociados a licencias médicas en dos de los tres años revisados y 566 viajaron en los tres años del periodo 2023-2025. Congreso despachó a ley la esperada reforma al sistema político. Después de que ya fuera ratificado por el Senado, la sala de la Cámara de Diputadas y Diputados aprobó el informe de la Comisión Mixta de la esperada reforma al sistema político, por lo que fue despachada ley. La norma modifica la Ley Orgánica Constitucional de Partidos Políticos en materia de requisitos para crear nuevas tiendas, al establecer que éstas existirán legalmente si se constituyen en al menos 8 regiones del país, para lo cual requieren la firma de un 0,3% del padrón electoral definitivo de la última elección de diputados. En el caso de las colectividades actualmente constituidas, la reforma fija un plazo de 18 meses para que reúnan la cifra mínima de afiliados para mantener su legalidad, equivalente al 50% de las firmas requeridas para su constitución. De no lograrlo, el servicio electoral podrá alargar este periodo, pero eventualmente arriesgan dejar de existir en las regiones donde no alcancen esta meta. Yo elijo mi PC llega a su fin. Presupuesto 2027 de CAST corta entrega de notebooks para estudiantes. El proyecto de presupuesto 2027 dejó sin recursos al programa de JUNAEB, que entrega computadores a estudiantes, llamado Yo elijo mi PC, poniendo fin, de aprobarse la propuesta en sus actuales términos, a una política que se ha mantenido durante 17 años y que este año benefició a más de 96.000 escolares. Se trata de las actuales becas de acceso a tecnología, información y comunicación, programa que recoge la política iniciada en 2009 y que actualmente entrega notebooks a estudiantes de séptimo básico de establecimientos públicos y a alumnos focalizados de colegios particulares subvencionados. La iniciativa contó en 2026 con cerca de 35.000 millones de pesos. Sin embargo, en el proyecto para el próximo año desaparece el financiamiento explícito del programa y no se identifica una asignación equivalente. La medida forma parte de una serie de ajustes incluidos en la partida de educación, cuyo presupuesto global aumenta levemente en términos reales, pero contempla disminuciones en programas específicos. Entre ellos también se encuentra una baja del 46,71% en los recursos destinados a los liceos bicentenarios.
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2: Bienvenidos a las informaciones de nuestra región en Panorama Regional. El alcalde de Vallenar, Víctor Isla, se reunió con el seremi de Minería y subrogante de Economía, Jonathan Carmona, para conocer la iniciativa PYME Ágil. Este programa del gobierno busca facilitar la formalización de emprendimientos y pequeñas empresas, reduciendo los tiempos de obtención de patentes comerciales. La propuesta incluye la firma de un convenio que simplificará trámites tanto para los usuarios como para el municipio, brindando mayores oportunidades a quienes deseen iniciar sus actividades económicas.
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1: En Panorama Regional es hora de revisar informaciones internacionales. Revés para Sánchez en España. Congreso rechaza sus decretos que buscaban paliar la crisis de vivienda en ese país. El Congreso de España rechazó hoy viernes los dos decretos propuestos por el gobierno de Pedro Sánchez para enfrentar la crisis de la vivienda. El primer decreto, que incluía la prórroga de 2 años de los contratos de arriendo, fue rechazado con los votos en contra de los conservadores del PP, la ultraderecha de Vox y los nacionalistas catalanes de Junts. Por su parte, el segundo decreto establecía la renovación automática e indefinida de los contratos de alquiler de vivienda habitual una vez cumplido el periodo mínimo legal. Sánchez incluso realizó una intervención sorpresa para pedir a los diputados que piensen en la gente, advirtiéndoles que la historia les juzgará. Sin embargo, no tuvo el efecto deseado. En Francia, violentas protestas estudiantiles dejan 600 detenidos y 400 liceos cerrados. Al menos 600 detenidos y 400 liceos cerrados es el saldo provisional de hoy viernes en una nueva jornada de protestas estudiantiles en Francia, salpicadas de escenas de violencia y graves actos vandálicos, informaron los medios franceses. Según Le Figaro, el balance provisional de la policía a las 11 horas locales de 6 de la mañana en Chile daba cuenta ya de 600 arrestados. Respecto al cierre de 400 liceos, que representan en torno al 10% del total de los institutos que hay en Francia, se trató de una cifra adelantada este viernes por el ministro de Educación francés. Algunos centros han sido objeto de incendios, entre ellos uno del barrio 13 y otros del 15. Ante la gravedad de las protestas, el ministro francés de Justicia informó este viernes que pidió a los fiscales que reclamen la responsabilidad civil de los padres por los daños causados por sus hijos. Vejez en el mundo. 1 de cada 6 personas en el planeta será mayor de 65 años para el año 2050. En el marco de la conmemoración de esta fecha, respecto del Día Internacional de las Personas de Edad, se revisa una recopilación de proyecciones y estimaciones de Naciones Unidas en torno al envejecimiento de la población mundial. Por ejemplo, respecto a este tema, 703 millones de personas de 65 años o más ya se registraban en 2019, equivalente al 9,1% de la población global. Se espera que esta cifra alcance los 1.500 millones de personas para el año 2050. Por entonces, 1 de cada 6 personas en el mundo tendrá sobre 65 años. Además, se espera que 2.200 millones de personas de 65 años o más se espera existan en el mundo para el año 2070. Esta cifra superaría por primera vez, recordemos, en el año 2070, en la historia, al número de niños y adolescentes menores de 18 años a nivel mundial. Se prevé que el número global de personas de 80 años o más se triplicará en los próximos 30 años. 265 millones de personas de 80 años o más se estima que habrá para mediados de la década de 2030 y ya superará en número al de bebés de 1 año o menos. Para finales de la década de 2050, según estas proyecciones de la Organización de las Naciones Unidas, más de la mitad de todas las muertes globales ocurrirán a los 80 años o más, frente al 17% que representaban en 1995, es decir, hace ya más de 31 años. El 73,3 años es la esperanza de vida al nacer que se alcanzó en 2024 y se proyecta que aumentará un promedio de 77,4 años para el 2054.
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1: Son las 12 horas, 28 minutos.
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1: Son las 12 horas, 59 minutos.
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1: La serie de terror, Cuentos de la Cripta, año 1993.

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1: Es la 1 de la madrugada, 26 minutos.
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0: Es la 1:00 a.m, 46 minutos.
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1: Es la 1:00 a.m, 57 minutos.
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3: ¿Se acuerdan de El Inspector? Es un oficial de policía francés basado en Jacques Rousseau, protagonista en las películas de La Pantera Rosa. El Inspector apareció por primera vez en The Pink Panther Show entre 1965 y 1969.

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1: Son las 2 de la madrugada. 58 minutos.
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3: Hasta el día de hoy, disfrutamos junto a Alf.

0: Son las 3 de la madrugada. 15 minutos.
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1: Son las 3 de la madrugada. 28 minutos.
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La codicia es el más feo y detestable de los pecados, porque se alimenta de su propio apetito y nunca se sacia, y su capacidad aumenta consigo misma para hacer daños irreparables.

0: Son las 3 de la madrugada, 50 minutos. 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
2: Cuidado con el conversador que agrega en otras palabras. Eso no indica sino que va a comenzar de nuevo.

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1: Son las 4 de la madrugada.
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3: ¿Se acuerda usted de Moe, Carly y Larry? Juntos eran los tres chiflados.

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1: Son las 4 de la madrugada, 28 minutos.
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1: Son las 4 de la madrugada, 57 minutos.
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Una vez más recurriremos a la anónima sabiduría popular para expresar una situación que algunos están viviendo en este preciso instante. Los niños y los abuelos son aliados naturales.

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1: Son las 5 de la madrugada, 31 minutos.
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Siempre que dudes lo lejos que puedes llegar, solo recuerda lo lejos que has llegado. 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

0: Son las 5 de la madrugada, 47 minutos.
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1: Son las 5 de la madrugada, 55 minutos.
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2: Son las 6 de la mañana, 30 minutos.

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1: Son las 6:58 de la mañana.
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0: Son las 7 de la mañana, 18 minutos.
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0: Hay que recordar una cosa sobre la democracia. En ella podemos tener lo que queramos, pero al final nos toca siempre lo que merecemos.
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2: Son las 7 de la mañana, 25 minutos.
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Si no somos responsables por los pensamientos que pasan por nuestro cerebro, al menos somos responsables por lo que hacemos con los nuestros.

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1: Son las 7 de la mañana, 58 minutos.
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4: ¿Se acuerda usted de Se hará justicia?

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1: Contraloría detecta que 7.207 funcionarios viajaron al extranjero con licencia médica en 2025. La Contraloría General de la República detectó que 7.207 funcionarios públicos viajaron al extranjero en 2025, pese a estar con licencia médica, representando una disminución de 63% respecto a años anteriores. Así lo dio a conocer hoy viernes el Consolidado de Información Circularizada número 26 de la Contraloría General de la República. Sin embargo, se trata de una cifra inferior a los 19.963 registrados en 2023 y a los 19.597 observados en 2024 en conjunto con los consolidados de información circularizada 9 y 16. Este reporte señala que este análisis comparativo se realizó en cumplimiento del compromiso asumido por la Contraloría ante el Congreso Nacional de revisar anualmente esta materia y monitorear su evolución en el tiempo. Asimismo, la revisión permitió detectar que, pese a la reducción observada, persisten conductas reiteradas, pues 4.522 personas registraron viajes asociados a licencias médicas en 2 de los 3 años revisados y 566 viajaron en los 3 años del periodo 2023-2025. Congreso despachó a ley la esperada reforma al sistema político. Después de que ya fuera ratificado por el Senado, la sala de la Cámara de Diputadas y Diputados aprobó el informe de la Comisión Mixta de la esperada reforma al sistema político, por lo que fue despachada ley. La norma modifica la Ley Orgánica Constitucional de Partidos Políticos en materia de requisitos para crear nuevas tiendas, al establecer que éstas existirán legalmente si se constituyen en al menos 8 regiones del país, para lo cual requiere la firma de un 0,3% del padrón electoral definitivo de la última elección de diputados. En el caso de las colectividades actualmente constituidas, la reforma fija un plazo de 18 meses para que reúnan la cifra mínima de afiliados para mantener su legalidad, equivalente al 50% de las firmas requeridas para su constitución. De no lograrlo, el servicio electoral podrá alargar este periodo, pero eventualmente arriesgan dejar de existir en las regiones donde no alcancen esta meta. Yo elijo mi PC llega a su fin. Presupuesto 2027 de CAST corta entrega de notebooks para estudiantes. El proyecto de presupuesto 2027 dejó sin recursos al programa de JUNAEB que entrega computadores a estudiantes, llamado Yo elijo mi PC, poniendo fin, de aprobarse la propuesta en sus actuales términos, a una política que se ha mantenido durante 17 años y que este año benefició a más de 96.000 escolares. Se trata de las actuales becas de acceso a tecnología, información y comunicación, programa que recoge la política iniciada en 2009 y que actualmente entrega notebooks a estudiantes de séptimo básico de establecimientos públicos y a alumnos focalizados de colegios particulares subvencionados. La iniciativa contó en 2026 con cerca de 35.000 millones de pesos. Sin embargo, en el proyecto para el próximo año desaparece el financiamiento explícito del programa y no se identifica una asignación equivalente. La medida forma parte de una serie de ajustes incluidos en la partida de educación, cuyo presupuesto global aumenta levemente en términos reales, pero contempla disminuciones en programas específicos. Entre ellos también se encuentra una baja del 46,71% en los recursos destinados a los liceos bicentenarios.
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2: Bienvenidos a las informaciones de nuestra región en Panorama Regional. El alcalde de Vallenar, Víctor Isla, se reunió con el seremi de Minería y subrogante de Economía, Jonathan Carmona, para conocer la iniciativa PYME Ágil. Este programa del gobierno busca facilitar la formalización de emprendimientos y pequeñas empresas, reduciendo los tiempos de obtención de patentes comerciales. La propuesta incluye la firma de un convenio que simplificará trámites tanto para los usuarios como para el municipio, brindando mayores oportunidades a quienes deseen iniciar sus actividades económicas.
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1: En Panorama Regional es hora de revisar informaciones internacionales. Revés para Sánchez en España. Congreso rechaza sus decretos que buscaban paliar la crisis de vivienda en ese país. El Congreso de España rechazó hoy viernes los dos decretos propuestos por el gobierno de Pedro Sánchez para enfrentar la crisis de la vivienda. El primer decreto, que incluía la prórroga de 2 años de los contratos de arriendo, fue rechazado con los votos en contra de los conservadores del PP, la ultraderecha de Vox y los nacionalistas catalanes de Junts. Por su parte, el segundo decreto establecía la renovación automática e indefinida de los contratos de alquiler de vivienda habitual una vez cumplido el periodo mínimo legal. Sánchez incluso realizó una intervención sorpresa para pedir a los diputados que piensen en la gente, advirtiéndoles que la historia les juzgará. Sin embargo, no tuvo el efecto deseado. En Francia, violentas protestas estudiantiles dejan 600 detenidos y 400 liceos cerrados. Al menos 600 detenidos y 400 liceos cerrados es el saldo provisional de hoy viernes en una nueva jornada de protestas estudiantiles en Francia, salpicadas de escenas de violencia y graves actos vandálicos, informaron los medios franceses. Según Le Figaro, el balance provisional de la policía a las 11 horas locales de 6 de la mañana en Chile daba cuenta ya de 600 arrestados. Respecto al cierre de 400 liceos, que representan en torno al 10% del total de los institutos que hay en Francia, se trató de una cifra adelantada este viernes por el ministro de Educación francés. Algunos centros han sido objeto de incendios, entre ellos uno del barrio 13 y otros del 15. Ante la gravedad de las protestas, el ministro francés de Justicia informó este viernes que pidió a los fiscales que reclamen la responsabilidad civil de los padres por los daños causados por sus hijos. Vejez en el mundo. 1 de cada 6 personas en el planeta será mayor de 65 años para el año 2050. En el marco de la conmemoración de esta fecha, respecto del Día Internacional de las Personas de Edad, se revisa una recopilación de proyecciones y estimaciones de Naciones Unidas en torno al envejecimiento de la población mundial. Por ejemplo, respecto a este tema, 703 millones de personas de 65 años o más ya se registraban en 2019, equivalente al 9,1% de la población global. Se espera que esta cifra alcance los 1.500 millones de personas para el año 2050. Por entonces, 1 de cada 6 personas en el mundo tendrá sobre 65 años. Además, se espera que 2.200 millones de personas de 65 años o más se espera existan en el mundo para el año 2070. Esta cifra superaría por primera vez, recordemos en el año 2070, en la historia, al número de niños y adolescentes menores de 18 años a nivel mundial. Se prevé que el número global de personas de 80 años o más se triplicará en los próximos 30 años. 265 millones de personas de 80 años o más se estima que habrá para mediados de la década de 2030 y ya superará en número al de bebés de 1 año o menos. Para finales de la década de 2050, según estas proyecciones de la Organización de las Naciones Unidas, más de la mitad de todas las muertes globales ocurrirán a los 80 años o más, frente al 17% que representaban en 1995, es decir, hace ya más de 31 años. El 73,3 años es la esperanza de vida al nacer que se alcanzó en 2024 y se proyecta que aumentará un promedio de 77,4 años para el 2054.
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1: Son las 8 de la mañana, 15 minutos.
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1: Son las 8 de la mañana, 28 minutos.

Walt Disney no solo creó los monitos animados, también fue un gran observador del alma humana. Afirmaba, existe una chispa inapreciable y eterna, latente en todo el mundo, que nos incita a jugar con los juguetes de los niños, a reír por tonterías y a soñar.

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1: Son las 8 de la mañana, 55 minutos.
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5: ¿Recuerdan a Simón y Simón, detectives?

No hay credulidad tan ansiosa y ciega como la credulidad de la codicia, que es, en su medida universal, la miseria moral y la indigencia intelectual de la humanidad.

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1: Son las 9 de la mañana, 30 minutos.
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0: Son las 9 de la mañana, 48 minutos.
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1: Son las 9 de la mañana, 57 minutos.
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5: ¿Se acuerdan de Los Vengadores? Serie británica de 1976.

0: La única discapacidad en la vida es la mala actitud.
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2: Son las 10 de la mañana, 25 minutos.
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0: Son las 10 de la mañana, 49 minutos.
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2: Son las 10 de la mañana, 55 minutos.
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6: ¿Se acuerdan de Friends? Es una serie de televisión norteamericana emitida durante 10 temporadas transcurridas entre el año 1994 y 2004. La ficción narra las vidas de una pandilla de 6 amigos que viven en una céntrica zona de Nueva York, con la actuación de Jennifer Aniston.

0: Nadie en verdad puede resolver los problemas de nosotros. Grandes almas pueden ayudarnos, pero la validez de esa ayuda recién puede comenzar cuando nosotros mismos decidimos ayudarnos.
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2: Son las 11 de la mañana, 28 minutos.
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1: Son las 11 de la mañana, 56 minutos.
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4: ¿Se recuerdan de esta serie Combate?

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1: Contraloría detecta que 7.207 funcionarios viajaron al extranjero con licencia médica en 2025. La Contraloría General de la República detectó que 7.207 funcionarios públicos viajaron al extranjero en 2025, pese a estar con licencia médica, representando una disminución de 63% respecto a años anteriores. Así lo dio a conocer, hoy viernes, el Consolidado de Información Circularizada número 26 de la Contraloría General de la República. Sin embargo, se trata de una cifra inferior a los 19.963 registrados en 2023 y a los 19.597 observados en 2024 en conjunto con los consolidados de información circularizada 9 y 16. Este reporte señala que este análisis comparativo se realizó en cumplimiento del compromiso asumido por la Contraloría ante el Congreso Nacional de revisar anualmente esta materia y monitorear su evolución en el tiempo. Asimismo, la revisión permitió detectar que, pese a la reducción observada, persisten conductas reiteradas, pues 4.522 personas registraron viajes asociados a licencias médicas en dos de los tres años revisados y 566 viajaron en los tres años del periodo 2023-2025. Congreso despachó a ley la esperada reforma al sistema político. Después de que ya fuera ratificado por el Senado, la sala de la Cámara de Diputadas y Diputados aprobó el informe de la Comisión Mixta de la esperada reforma al sistema político, por lo que fue despachada ley. La norma modifica la Ley Orgánica Constitucional de Partidos Políticos en materia de requisitos para crear nuevas tiendas, al establecer que éstas existirán legalmente si se constituyen en al menos 8 regiones del país, para lo cual requiere la firma de un 0,3% del padrón electoral definitivo de la última elección de diputados. En el caso de las colectividades actualmente constituidas, la reforma fija un plazo de 18 meses para que reúnan la cifra mínima de afiliados para mantener su legalidad, equivalente al 50% de las firmas requeridas para su constitución. De no lograrlo, el servicio electoral podrá alargar este periodo, pero eventualmente arriesgan dejar de existir en las regiones donde no alcancen esta meta. Yo elijo mi PC, llega a su fin. Presupuesto 2027 de CAST corta entrega de notebooks para estudiantes. El proyecto de presupuesto 2027 dejó sin recursos al programa de JUNAEB, que entrega computadores a estudiantes, llamado Yo elijo mi PC, poniendo fin, de aprobarse la propuesta en sus actuales términos, a una política que se ha mantenido durante 17 años y que este año benefició a más de 96.000 escolares. Se trata de las actuales becas de acceso a tecnología, información y comunicación, programa que recoge la política iniciada en 2009 y que actualmente entrega notebooks a estudiantes de séptimo básico de establecimientos públicos y a alumnos focalizados de colegios particulares subvencionados. La iniciativa contó en 2026 con cerca de 35 mil millones de pesos. Sin embargo, en el proyecto para el próximo año desaparece el financiamiento explícito del programa y no se identifica una asignación equivalente. La medida forma parte de una serie de ajustes incluidos en la partida de educación, cuyo presupuesto global aumenta levemente en términos reales, pero contempla disminuciones en programas específicos. Entre ellos también se encuentra una baja del 46,71% en los recursos destinados a los liceos bicentenarios.
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2: Bienvenidos a las informaciones de nuestra región en Panorama Regional. El alcalde de Vallenar, Víctor Isla, se reunió con el seremi de Minería y subrogante de Economía, Jonathan Carmona, para conocer la iniciativa PYME Ágil. Este programa del gobierno busca facilitar la formalización de emprendimientos y pequeñas empresas, reduciendo los tiempos de obtención de patentes comerciales. La propuesta incluye la firma de un convenio que simplificará trámites tanto para los usuarios como para el municipio, brindando mayores oportunidades a quienes deseen iniciar sus actividades económicas.
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1: En Panorama Regional es hora de revisar informaciones internacionales. Revés para Sánchez en España. Congreso rechaza sus decretos que buscaban paliar la crisis de vivienda en ese país. El Congreso de España rechazó hoy viernes los dos decretos propuestos por el gobierno de Pedro Sánchez para enfrentar la crisis de la vivienda. El primer decreto, que incluía la prórroga de 2 años de los contratos de arriendo, fue rechazado con los votos en contra de los conservadores del PP, la ultraderecha de Vox y los nacionalistas catalanes de Junts. Por su parte, el segundo decreto establecía la renovación automática e indefinida de los contratos de alquiler de vivienda habitual una vez cumplido el periodo mínimo legal. Sánchez incluso realizó una intervención sorpresa para pedir a los diputados que piensen en la gente, advirtiéndoles que la historia les juzgará. Sin embargo, no tuvo el efecto deseado. En Francia, violentas protestas estudiantiles dejan 600 detenidos y 400 liceos cerrados. Al menos 600 detenidos y 400 liceos cerrados es el saldo provisional de hoy viernes en una nueva jornada de protestas estudiantiles en Francia, salpicadas de escenas de violencia y graves actos vandálicos, informaron los medios franceses. Según Le Figaro, el balance provisional de la policía a las 11 horas locales de 6 de la mañana en Chile daba cuenta ya de 600 arrestados. Respecto al cierre de 400 liceos, que representan en torno al 10% del total de los institutos que hay en Francia, se trató de una cifra adelantada este viernes por el ministro de Educación francés. Algunos centros han sido objeto de incendios, entre ellos uno del barrio 13 y otros del 15. Ante la gravedad de las protestas, el ministro francés de Justicia informó este viernes que pidió a los fiscales que reclamen la responsabilidad civil de los padres por los daños causados por sus hijos. Vejez en el mundo. 1 de cada 6 personas en el planeta será mayor de 65 años para el año 2050. En el marco de la conmemoración de esta fecha, respecto del Día Internacional de las Personas de Edad, se revisa una recopilación de proyecciones y estimaciones de Naciones Unidas en torno al envejecimiento de la población mundial. Por ejemplo, respecto a este tema, 703 millones de personas de 65 años o más ya se registraban en 2019, equivalente al 9,1% de la población global. Se espera que esta cifra alcance los 1.500 millones de personas para el año 2050. Por entonces, 1 de cada 6 personas en el mundo tendrá sobre 65 años. Además, se espera que 2.200 millones de personas de 65 años o más se espera existan en el mundo para el año 2070. Esta cifra superaría por primera vez, recordemos, en el año 2070, en la historia, al número de niños y adolescentes menores de 18 años a nivel mundial. Se prevé que el número global de personas de 80 años o más se triplicará en los próximos 30 años. 265 millones de personas de 80 años o más se estima que habrá para mediados de la década de 2030 y ya superará en número al de bebés de 1 año o menos. Para finales de la década de 2050, según estas proyecciones de la Organización de las Naciones Unidas, más de la mitad de todas las muertes globales ocurrirán a los 80 años o más, frente al 17% que representaban en 1995, es decir, hace ya más de 31 años. El 73,3 años es la esperanza de vida al nacer que se alcanzó en 2024 y se proyecta que aumentará un promedio de 77,4 años para el 2054.
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0: Son las 12 horas, 18 minutos.
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1: Son las 12 horas, 26 minutos.
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Son las 12 horas 45 minutos. 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
1: Son las 12 horas, 58 minutos.
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4: Beverly Hills 90210 fue una serie con formato de telenovela juvenil emitida desde el 4 de octubre de 1990 al 17 de mayo de 2000 en el horario de mayor audiencia de la cadena Fox. Es la vida de un grupo de jóvenes que vivían en la lujosa y acomodada comunidad de Beverly Hills, en California.

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2: Es la 1:00 p.m, 26 minutos.
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Las capacidades de las personas se vuelven sobresalientes cuando comienzan a creer en sí mismas. Creer que es posible es el paso número uno hacia el éxito.

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1: Es la 1:55 p.m.
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4: Misterios sin resolver. Serie de misterio policial conducida por Robert Stack desde 1987.

0: Cuando tú amas y sirves a los demás, la vida te ama y te sirve a ti, pues todo vuelve siempre multiplicado.
1: Son las 2 de la tarde, 15 minutos.
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A partir de hoy, voy a darle a cada persona exactamente el mismo valor que aquellas me dan a mí. Algunas seguirán siendo parte de mi vida, otras tan solo quedarán en mi pasado.

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1: Son las 2 de la tarde, 26 minutos.
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0: Son las 2 de la tarde, 47 minutos.
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1: Son las 2 de la tarde, 56 minutos.
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4: 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Dinastía, me imagino que se acuerdan.

0: Las cicatrices son más que otro tipo de memoria.
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2: Son las 3 de la tarde, 26 minutos.
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1: Son las 3 de la tarde, 56 minutos.
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3: ¿Se acuerda usted de El Gran Chaparral?

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1: Son las 4 de la tarde, 29 minutos.
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Los principios para vivir bien incluyen la capacidad de encarar los problemas con coraje, las decepciones con alegría y los logros con humildad.

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1: Son las 4 de la tarde, 55 minutos.
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0: Despertarte y pensar en algo positivo puede cambiar el transcurso de todo el día.
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1: Son las 5 de la tarde, 29 minutos.
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1: Son las 5 de la tarde, 55 minutos.
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7: Un clásico del humor de todos los tiempos, el show de Benny Hill.

Las encuestas más recientes dan a conocer que el consumo de calmantes ha subido a cifras inimaginables en todo el mundo. Sabio, por decirlo menos, es el pensamiento anónimo que dice así: no hay mejor calmante en el mundo que una conciencia limpia.

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1: Son las 6 de la tarde, 27 minutos.
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Para quienes busquen el éxito inmediato, vaya este sabio pensamiento anónimo. No hay ascenso hacia el éxito. Es necesario subir por las escaleras.

Un día descubrirás que las mejores cosas de la vida no son los objetos materiales ni aquellos que puedes comprar, sino los momentos vividos, todas las emociones que has podido experimentar, los fracasos y los recuerdos felices. Cuando descubras eso, aprenderás a vivir la vida en plenitud.

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1: Son las 6 de la tarde, 56 minutos.
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3: 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Me imagino que se acuerdan de Mi Bella Genio.

No hay nada repartido más equitativamente en el mundo que la razón. Todos están convencidos de tener suficiente.

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1: Son las 7 de la tarde, 27 minutos.
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1: Son las 7 de la tarde, 59 minutos. 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
3: ¿Quién no disfrutó con esta serie animada, Los Supersónicos?

0: Son las 8 horas 15 minutos.
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0: Hay personas que llegan a tu vida y la transforman. Son ángeles humanos porque son capaces de tocarte el alma.
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2: Son las 8 horas 26 minutos.
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Buen dirigente es aquel que posee el tacto para escoger a los hombres que han de hacer lo que desea hacer y sabe contenerse lo bastante para no entrometerse mientras lo está.

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1: Son las 8 horas 55 minutos.
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